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1: Vamos, listo. 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
3: Ay, ¿en qué micro estás? Ah, que no lo había numerado antes.
1: 6, 5, 4, 3.
3: El 2 no hay nadie. Y el 8 tampoco. Pues hoy hablamos de números, ¿no?
1: No, hablamos de otras cosas, pero primero preséntanos.
3: Ah, sí, del ajedrez.
1: Y preséntate.
3: El ajedrez, que son números, joder.
1: Ah, bueno, y más cosas, pero preséntanos y preséntate.
3: Son sí. Cocos locos pensando.
1: La gente que escucha por primera vez Tertulia de Utópicos en radioutopia.org.es o en Radio Utopía en el 107.8 de la FM, no sabe quiénes somos, salvo los cordobeses y cordobesas.
3: Sabe que es tú. Pues...
5: A ver, espera que me acuerde. A ver.
3: A mi derecha.
1: No se te escucha bien, compañero.
3: A mi derecha.
1: Ahora se te escucha bien.
4: Es que tienes que hablar al micrófono, Mari, Guillermo.
1: ¿Cómo? No se te escucha bien.
3: La señora del pelo blanco, Mari José.
6: Hola.
3: A mi. Uy, he dicho la derecha. Hostias.
1: Claro,
3: tenías que haber cagado.
5: Tenías que haber dicho a la izquierda, tío.
1: Dios mío, de mi vida.
4: Bueno, como
3: es que estaba haciendo 3, 4, 5 cosas a la vez.
1: Pero eso para ti es, no es nada.
4: Pero como en la radio no nos ven, no pasa nada. Dale yo derecha, pues ya está, derecha. ¿Qué más da?
5: Y a tu izquierda, ¿quién está?
3: Miguel Ángel.
1: Buenas tardes.
3: A mi enfrente está Gaiska.
5: Buenas tardes.
3: Y a mi enfrente de la enfrente.
5: De la izquierda.
3: De la izquierda contraria.
1: Derecha.
5: De la izquierda contraria.
3: Cavi.
5: Pues muy bien. Y vamos a hablar de...
4: Y luego tenemos escondido a Fernando.
5: Ah, es verdad. Y Fernando que está ahí detrás.
3: Tengo que quitar la sintonía para poder escuchar a Fernando.
1: Pues quita la sintonía y escuchamos a Fernando.
3: Usando el mismo ordenador para todo.
4: Le tenemos en el sótano.
1: Sí, escondido en el sótano.
4: Escondidito. Fernando.
1: Fernando.
7: Muy buenas.
4: Hola.
1: Qué bien se te escucha.
7: Hola.
4: Y eso que estás en el sótano, ¿eh?
1: No, hombre, no, nuestro corresponsal Tricantino.
4: No, le tenemos aquí en el sótano de la radio.
1: ¿Le habéis metido de verdad?
4: Hombre, está castigado.
1: Qué vergüenza.
4: Hombre.
1: Y al mando de la nave del misterio, ¿quién está?
3: Está en el sótano del submundo.
1: Ese que habla, mírale, ese que habla. Un tal Guillermo, alias...
4: Lecumberri.
1: Lecumberri, alias Paul Newman.
3: G. Lecumberri.
5: G. El personaje pero misterioso, G.
3: Nadie Lecumberri. Sabe quién es G. Lecumberri.
1: O sea, que eres como M. Rajoy.
3: Sí.
4: O peor.
1: Madre mía. Bueno, que hablamos de ajedrez, ¿no?
3: Sí, de números.
5: Entonces, hoy ha tocado...
3: De locos.
5: Sí, se asocia a las matemáticas, ¿verdad? Y a muchas cosas. El ajedrez. El ajedrez, como bien estabais diciendo, que si es un juego, es un deporte...
1: Un arte.
5: Arte. En principio es capaz...
1: Una ciencia...
5: Una ciencia, en principio, es capaz de generar belleza. Como generador de belleza, sí, sería un arte. Claro.

0: Belleza para quien la comprenda, ¿no? No todo el mundo.
1: Belleza abstracta.
0: No todo el mundo percibe los cuadros de Picasso como belleza, por ejemplo, ¿no? O los de Dalí como belleza, por ejemplo. Y entonces, claro, hay partidas que hay gente que sí las aprecia como belleza y, por lo tanto, sería...
2: Y una ciencia, porque, como bien has dicho, utiliza mucho la matemática.
0: Una ciencia no solamente por eso. El ajedrez se inicia en la India en la noche de los tiempos con un juego que se llamaba Chaturanga. Se sigue llamando.
2: ¿El nombre significa?
0: Cuatro elementos. Y era para estudiar la estrategia militar. Los cuatro elementos eran las cuatro unidades del ejército que tenía la India en aquella época, ¿no? Elefantes, carros, caballos, infantería y alguna otra.
2: No, eran esos básicamente, salvo el rey o en ese caso el jefe
0: no,
2: de...
0: Esas figuras fueron incluidas...
2: Después.
0: No había... Luego fue evolucionando, fue desarrollándose, fue transformándose,
3: como el
0: fue
3: ser humano.
0: Adaptándose... Claro, también por los gustos de los distintos lugares donde se iba
2: practicando,
0: expandiendo y tal, hasta que ya llega a Europa.
2: Bueno, vaya, antes de Europa, permíteme, llega a Persia, que es donde sí. Se establece lo del jaque, la jugada del jaque.
0: Sí. El jaque es complicadito, lo del jaque.
2: Que deriva de un término persa que se llama shah, que significa rey.
0: Que significa rey, o sea, el jaque es lo que significa rey. O sea, no, estás tocando...
2: El rey.
0: Estás tocando el rey.
2: Lo que hace Leticia con Felipe.
0: Sí, lo que hace
2: Leticia. Es la primera migueleza de la tarde.
0: Tocar. Indicar que estás amenazando al rey. De esto ya hablaré luego yo después, porque es, digamos que es un juego. Se dice que sí es un deporte. Esto ya lo hablaba Leoncho García, el famoso periodista de ajedrez. Yo no sé si hay más periodistas de ajedrez así,
1: pues seguramente que
0: populares.
1: Sí, no me acuerdo de ninguno.
0: Yo sí conozco más de uno, pero son en internet, así en hombre, sí, bueno, hay incluso revistas de ajedrez 8x8 especializadas y tal, pero así populares, Leoncho García es el más. Y este, hablando con Florencio Campomanes, presidente del COI en aquella época, el que dirige los Juegos Olímpicos, él abogaba para que incluyeran el ajedrez dentro de...
2: Como deporte olímpico.
0: Y claro, Florencio Campomanes decía que es que el ajedrez no está claro que sea un deporte. Aunque claro, tampoco hay una definición de deporte, una definición así muy clara y muy... que determine claramente qué es deporte y qué no, que excluya o incluya al ajedrez, ¿no?
1: Es que más bien es un juego, ¿es, no?
0: Lo que es, bueno, sí,
1: un juego estratégico. Juego.
4: El deporte también es un juego, ¿no? Pero creo que en las Olimpiadas lo tienen muy crudo en definir qué es un deporte, ¿no? Porque dices que no haya máquinas y que es una pértiga. ¿Y qué es ese que van esquiando y pegan tiros con un rifle?
0: No, puede ser un deporte que tenga...
4: Ir en bici.
0: Puede ser un deporte que tenga máquina, pero...
2: A lo mejor porque no tiene desgaste físico, pero si claro, lo tiene, ¿eh?
0: Pero si tiene
2: una partida de ajedrez... Desgaste.
1: Igual digo una tontería, pero puede ser, a lo mejor es más bien un juego de rol, ¿no?
0: ¿Un juego de rol? ¿Es un juego tanto como de rol?
2: No, como tanto como de rol, no. Es un juego de estrategia.
0: Juego, sí. Es un juego de estratégica, de táctica y estrategia, en el que interviene se establece un plan para ganar la partida.
2: A mí me recuerda más al Risk, salvando la distancia, me recuerda más a la fuga de Koldish, que es un juego basado en una fuga de prisioneros aliados en un castillo de la Alemania nazi,
0: bueno, eso son juegos
2: que es un juego de estrategia, pero es otra cosa.
0: Sí.
2: Y el ajedrez también me parece mucho más completo. Y
0: por eso se parece a una ciencia, ¿no? Porque se establece un método de análisis, un método de tal, ¿no? Para conseguir un objetivo. El objetivo es ganar la partida, claro.
2: Y dar jaque mate al rey, claro.
0: Y dar jaque mate al rey.
2: Pero te has quedado en que... Bueno, nos hemos quedado en que en Persia, pero luego los árabes son los que lo traen a Europa.
0: Los árabes son los que lo traen, los que lo terminan por traer a Europa. El juego se llamaba Chaturanga. Se va cambiando el nombre a medida que va evolucionando. Chaturanga, Chatur, Chatra, Chetres...
2: Chantraj, que se decía en Persia.
0: Chantraj. Cedrej al Cedrej ajedrez. Ya. Al Cedrej, algo así, es como lo llamaban los árabes.
1: Qué bien traído.
0: Y la cuestión está en que esto textualmente del hindú viene a querer decir el 4. O sea, lo que significa ajedrez es el 4.
2: Que no confundir con un canal de televisión.
0: Claro, porque chaturanga es cuatro elementos, el chatur es 4. O sea, ya ves tú que... Sin embargo, la gente suele relacionar al ajedrez con el número 8. Por los lados del tablero.
2: Por los lados del tablero y porque realmente los ejércitos se convierten en otra cosa. Esos ejércitos
0: hay ocho,
2: primigenios...
0: Hay ocho peones también.
2: Claro, hay ocho peones, hay dos caballos, dos torres, dos alfiles... Un consejero al principio que termina siendo la reina, el más poderoso, por cierto. Un juego feminista, porque la reina es la más poderosa.
4: Y no estoy de acuerdo. Vamos a ver. La reina es la que tiene más poder para matar... Pero da igual que la maten, el juego no se ha acabado. Y además todos los peones se pueden convertir en reinas. O sea, todos los peones pueden acabar siendo héroes y tener la misma fuerza
0: pero
4: que
0: no,
4: la reina.
0: Pero no pueden,
2: ¿te vuelves a referir a Leticia?
0: Pero no pueden convertirse en rey.
4: No, en rey no.
0: En rey no se pueden convertir.
2: Claro, por eso Leticia no es el rey de España.
0: La figura de la reina se incluye en el ajedrez para agradar a Isabel II.
2: La leche.
0: La leche, sí.
1: Es verdad eso,
0: se dice eso. Que era la reina de Castilla y era la pieza más poderosa y entonces, oye, y la Isabel II, pues así, era más guapa y más
2: Leticia. Tenía más que ver con la reina negra porque Isabel no se llevaba, ¿no?
0: Y más Leticia que nadie, vamos.
4: Pero Isabel no era la que se zumbaba todo lo que se movía, entonces...
0: No, Isabel II.
4: Trabajaba.
1: No, esa era la Isabel II.
0: O sea,
1: la
0: Isabel de Castilla.
2: Isabel de Castilla, la primera.
4: Yo había pensado
0: la Edad Media, no.
2: Igual que, por ejemplo, los elefantes los convierten en alfiles cuando llega a Europa.
0: Y además el alfil tiene muchas representaciones. Siempre se mueve en diagonal y por... O sea, el alfil nunca cambia de casillas
2: del color que le toca.
0: El alfil dama, que mando un saludo, recuerdo... al club Alfil Dama de Carabanchel, de Carabanchel, sí. El alfil dama es el alfil que se mueve por pieza distinta, por casillas distintas
2: a
0: la que es su color.
2: Ah.
0: La reina está en su color, el alfil dama se mueve por... O sea, el alfil blanco se mueve por casillas negras y el alfil negro se mueve por casillas blancas.
2: Uh-huh.
4: No me había fijado en eso.
2: Y luego el carro de combate antiguo del juego la India termina siendo la torre.
0: El caballo, según el esto, o sea, que son normas del ajedrez que hay que saberse. Todo el mundo dice que el caballo salta en forma de L. Bueno, hay que tener mucho cuidado. Alfonso X el Sabio dice que tiene un paso de torre y un paso de alfil hacia fuera, tic, tic. Entonces haría ese efecto como si fuera la L, pero no, es un paso de cada una de las dos piezas que tiene al lado. Estábamos hablando del alfil. Al principio era un bufón, de hecho en Inglaterra todavía le siguen llamando fu, el loco, no se llama alfil, se llama el loco, que era la figura del bufón, que estaba muy cerca de la corte y también lo hacían por la influencia, la supuesta influencia que tenía el bufón en la corte. Luego lo llamaban bishop, obispo, en alguna parte todavía lo siguen llamando obispo, hasta que llegó Staunton y que dibujó las figuras que vemos ahora, están diseñadas por Staunton, y le puso una rejilla como si fuera una hucha para mostrar la influencia de la banca y del capital en la realeza.
2: ¿Y dónde no influye la banca y el capitán?
0: Que la misma influencia que tuvieran los obispos y los bufones, en realidad, ahora lo hace la banca. Lo que sí es claro es que parece un juego. Y
2: en España, ¿qué es? ¿Alfil del Santander y alfil del BBVA? ¿O cómo?
0: Luego ya, eso ya depende cada uno. Claro, aquí tendríamos que... Lo que pasa es que Sergi no puede venir. En Cataluña sería el alfil de la Caixa, ¿no?
2: De la Caixa, efectivamente. Claro, y del Banco Sabadell.
0: Y
2: del Banco Sabadell.
0: Y de las negras sería el alfil del Banco Sabadell.
3: Madre mía, Cavi, eres un pozo de sabiduría. Has contado muchísimas
2: sí.
3: cosas que no...
2: Pero un pozo
3: no
2: sin fondo.
0: ¿Por qué engancha así de primeras el ajedrez? porque no es un juego de azar, no depende de los dados ni de la moneda tirada al aire ni nada, es las
2: ni de la mano que tienen en carta
0: ni de la mano que tienen en carta ni nada. Las fuerzas son manifiestas. Lo que son ocultas son las intenciones. Lo que no sabes es la pieza que
2: aviesas, vamos. Aviesas, son aviesas.
0: Las intenciones, las intenciones son aviesas.
3: Aviesas, efectivamente.
0: Y las normas son relativamente sencillas. Hay gente que piensa que el ajedrez es un juego muy difícil de jugar. Bueno, al nivel de Kasparov o ganar a Kasparov, a lo mejor sí es difícil. Pero al ajedrez juegan hasta los niños. Las normas son relativamente sencillas.
2: Otra cosa es la habilidad luego para jugar. Yo reconozco
0: cómo
2: que puede soy
0: llegar a complicarse.
2: Un jugador malísimo de ajedrez.
1: Yo también, yo juego.
2: Aunque me gusta mucho verlo jugar, ¿eh?
0: Ver jugar al ajedrez.
3: La verdad que también debo reconocer que soy un jugador malísimo, pero yo aprendí de pequeño con ayuda de una máquina que me regalaron. Que precisamente
2: Deep Blue, te regalaron Deep Blue.
3: No me regalaron Deep Blue, me regalaron una pequeña máquina que era el Kasparov en aquel momento, que se tiraba la leche de tiempo pensando, pero sí que te enseñaba a través de jugadas, pues te enseñaba a anticipar y a hacer ciertas jugadas.
0: Claro,
3: y bueno, llega a tener cierto nivel.
0: Se enseña
3: pero no muy importante.
0: En las lo querían meter como bueno, hablando, tú lo has citado, el ordenador, el programa Deep Blue. ¿Sabes por qué se llama Deep Blue ese programa?
2: Azul oscuro.
5: Muerte azul.
2: Bueno, o azul oscuro, sí.
0: Azul profundo.
2: Profundo, eso, perdón.
0: Porque estaba la famosa película .org.es Garganta Profunda.
2: Ándala.
0: y entonces lo pusieron por eso. Se quiere poner, se quería poner, se intentaba incluir el ajedrez, la práctica del ajedrez en las escuelas, por sus virtudes educativas. El poder, o sea, desarrolla la concentración, como otro montón de cosas, desarrolla la concentración, el ajedrez también. Desarrolla la capacidad de análisis, la memoria. O sea, al ser un juego intelectual, pues todas estas capacidades cognitivas las desarrollas. Si te interesa el ajedrez, vas desarrollándolo sin darte cuenta. Y vas.
4: Tú lo has dicho, si te interesa.
0: La cuestión está en que no te interese y que te obliguen a ello. Entonces se puede convertir en una tortura tremenda. Por eso.
2: También te ayuda a tomar decisiones, también te ayuda a establecer resolución de problemas.
0: Esto lo decía.
2: Efectivamente.
0: Lo decía Arturo Pomar cuando ya.
2: Arturito Pomar.
0: Pero esto lo dijo cuando era don Arturo Pomar. Vale. O sea, ya siendo una persona mayor.
5: Ya no era Arturito.
0: Que se dice que el ajedrez ayuda a tomar decisiones y decía don Arturo Pomar, dice, y incluso para mí ahora es difícil tomar una decisión, o sea, que tomar decisiones para un adulto
2: es complejo.
0: Es complicado, y ya, pero sí es cierto que la capacidad de análisis, de valoración de las diversas opciones te ayuda a tomar decisiones, Entonces, todas estas cosas hacen que el ajedrez sea muy popular. En cualquier población medianamente pequeña, yo no sé si en Brutalix, en cualquier población medianamente pequeña surgen dos cosas siempre. Es un club de fútbol y un club de ajedrez.
2: En Brutalix hay el club de lanzamiento de Cordero.
0: Hay
3: bombonas de butano.
0: Hay club de lanzamiento de bombonas de butano.
5: Club de lanzamiento de cebollas.
0: Club de lanzamiento de cebollas.
2: Está el club de Petinto en Brutalix.
3: Javi, yo te quería hacer una pregunta y me lleva un poco al programa de la semana pasada, ¿no? Que creo que en el ajedrez también hay gente que se ha pasado de rosca, digamos. Tanto
0: es muy fácil entre los ajedrecistas. Bueno, esto lo sabes tú que eres profesional. Todo el mundo tiene rasgos. Y es muy fácil entre los ajedrecistas dejar que estos rasgos se noten más. No es que estén o estemos o estaríamos más locos que los demás, sino simplemente que se nota. Como estás concentrado en otras cosas, como no te importa, pues entonces se nota. Bobby Fischer, por ejemplo, pasa por ser uno de los tíos más extravagantes y más tal. Pero es que, en realidad, Bobby Fischer, como ya estaba forrado, se permitía el lujo de hacer lo que le dé la gana. O sea, si tú estuvieras en su misma posición, haría lo mismo. O sea, no está más loco que otro cualquiera. Sí puede ser un poquito más extravagante, sí puede ser tal, pero, por ejemplo, él consiguió el título de campeón del mundo y cuando luego le dijeron que tenía que
2: revalidarlo, ¿no?
0: Que revalidarlo, él dijo, ah, no, yo, ¿y para qué lo quiero? Sí, ya está. Ya
2: yo me voy en lo más alto.
0: Ya he sido campeón del mundo, me voy en lo más alto, bueno, y ya está.
1: Y Karpov y el otro también tenían...
2: Y Kasparov, tenían y Kasparov, ahí una...
1: Tenían y rasgos,
2: pero ahí también pero ahí también operaba el tema político, del cucurrucucu paloma mucho, ¿eh?
4: Pero
3: efectivamente había una partida, parece ser, mítica de Karpov contra Korchnoi.
0: Contra Víctor Korchnoi. Sí, Víctor Korchnoi, que tiene además, ¿no? Sí, porque es que a Víctor Korchnoi no le gustaba la Rocío Dúrcal, no le gustaba nada. Y entonces no le gustaba el cucurrú cucú paloma y por eso se hizo disidente
2: de la extinta Unión Soviética.
3: Pues parece ser que en aquella partida pues hubo tela, ¿no? Porque incluso parece ser que hubo acusaciones de que había parapsicólogos entre el público como hipnotizando a uno y
0: sí,
3: a otro.
0: Sí, a mí me hizo muchísima gracia porque mandaron un hipnotizador para que lanzara allí sus influencias hipnóticas para no sé qué, pero de algún modo, quien fuera el que lo llevó, que creo que fue Karpov, ganó la partida porque el otro mandó retirarlo. O sea, que en realidad sí sentía los efectos, ¿o qué?
2: O sea, lo sentía quien no debía.
3: Leyendo esto, bueno, incluso parece ser que hubo un tema hasta con que se habló que había como códigos que se los transmitieran a través de un yogur.
0: El Korchnoi se quejaba...
1: ¿A través del yogur?
0: Sí, de que por
3: el... O sea, depende del yogur que le hubieran dado...
0: De que dependiendo del yogur le estaba...
2: De la colocación de la cuchara...
0: De tal, le estaban indicando...
5: Un yogur con fibidus.
0: Con fibidus.
3: Con midiclorianos.
4: Gabi, y está, sí. Te quería preguntar, porque yo he visto en el cine... o sea, parece que en los campeonatos está todo hipermedido, porque es un juego súper violento. Y
0: no, es muy agresivo, no violento.
5: Violento sería que se lanzaran,
0: las piezas.
2: Violento es en Guadalís cuando lo juegan. Que lo que hacen es comerse las piezas, pero comérselas literalmente.
3: Bueno, que sepáis que hay una cosa que se llama chess boxing, que existe, ¿eh?
0: Sí, sí, lo hay, sí.
2: Ajedrez y darse hostias, con perdón.
4: Sí, sí, sí.
3: Efectivamente.
5: Y además hay ajedrez humano desnudo.
3: También, no, pero bueno, el chessboxing
2: que estamos en
3: fue además en Kibilan, un autor de cómics.
0: Y en una pastelería vi yo un juego de ajedrez con piezas de chocolate blanco y chocolate negro, de modo que juegas y te las comes.
2: Pero en Guadalís es que se las comen aunque sean de plástico, da igual, se las comen.
0: De plástico, ¿no?
5: Yo me como las fichas pero no llego a jugar, porque no quedan.
2: Bueno, hacemos una pequeña pausa y ponemos algo de música, que tenemos mucha, hay variopinta. Hay muchas películas de ajedrez, series de ajedrez, que tienen que ver con el mundo del ajedrez. Pues la que quieras, Guillermo.
1: A ver, que...
2: Ilústranos.
5: El séptimo...
1: Sello, venga.
2: ¿El séptimo sello?
0: El séptimo sello, la película de...
5: No, séptimo.
0: El séptimo. La película de Ingmar Bergman en la que Max von Sydow
1: Se juega la vida al ajedrez
0: contra la muerte. Sí.
5: Poseso.
2: O poseído.
5: El séptimo sello.
1: Poseso. Poseso tú.
5: Beso.
3: Tócala, Guillermo.
5: Yo la acaricio, pero no sé si va a funcionar.

0: Hemos volvido.
1: Por cierto, ¿quién gana esa partida, Cavi? María José, nuestra experta cinéfila. ¿Gana la muerte o gana Max von Sydow?
2: Gana hombre, la muerte.
3: El tío se termina muriendo.
1: Eso sí va a pasar de esta manera, digo, en la partida.
2: Gana la muerte.
3: Hablando de Víctor Koscheny, que se cuentan muchas leyendas, en uno de los match que tuvo, o sea, en el match que tuvo contra Karpov, Víctor Koscheny residía en Suiza y no quería él poner la bandera rusa, pues siendo el ruso, pero disidente, no quería poner la bandera rusa como pabellón y tal. Y claro, no podía poner la suiza porque no era suizo. Existe la leyenda negra de que puso la bandera pirata, ¿no? no era tan tal. Puso una bandera blanca. Y en la primera partida jugó con la bandera blanca, pero luego la federación, o sea, el gobierno suizo dijo que jugara con el pabellón suizo porque sí estaba adscrito a la federación suiza, aunque él no fuera suizo, pero su ficha de...
1: Pero la primera la jugó con bandera blanca.
3: Con bandera blanca.
2: ¿Y el ajedrez es un juego machista? Porque yo creo que un pelín sí, ¿no?
3: Hombre, porque tienes que defender o atacar al rey, pero la dama es la más poderosa. De todas formas, es que el machismo está intrínseco en la sociedad en general.
2: Lo digo porque yo creo que hay pocas jugadoras de ajedrez. Y,
4: pocas grandes maestras, sí.
2: Sí. Y luego creo que está prohibido jugar mixtos, ¿no? O sea,
3: No.
5: José, lo que dices, hubo un... Iba a decir una palabrota, pero no vamos a dejarlo en... Creo que era de Hungría, en el Parlamento Europeo, que defendía que la mujer es menos inteligente que el hombre porque ninguna ha ganado un mundial de ajedrez.
2: Lo que pasa es que son pocas.
3: Hay menos
2: Hay menos probabilidades
3: entre las mujeres de jugar al ajedrez, aunque en Georgia, en el ajuar de boda, a las mujeres llevan un ajedrez. Lo que no se sabe si es para que el marido juegue con los colegas en vez de irse por ahí a la taberna. Eso es lo que no se sabe. El objeto.
2: Que yo sepa, yo solamente conozco a una jugadora que es polaca. Que
3: conoces a dos y no son polacas.
2: Bueno, es que el apellido es Polgar o algo así, ¿no?
1: ¿Y es española?
3: No, es húngara.
1: Húngara.
3: Conoces a Judith, y a Sasa. Susana.
2: Vale, que son hermanas.
3: Son hermanas, sí.
2: Las hermanas polacas.
3: Porque los padres...
2: Pero no hay más mujeres, ¿no?
3: Los padres... sí, Pia Kramlin, por ejemplo, una sueca que también tiene nivel. Yo no sé si... Judith Polgar sí es gran maestro. Que sepáis que gran maestro de ajedrez en todo el mundo hay como 300, ¿eh? O sea, no vayáis
1: no
3: a...
1: No te creas que hay muchos.
3: Que es una barbaridad.
2: O sea, y ella está entre los...
3: Ella creo que es una de los... De los tal.
2: Lo que pasa es que, claro...
3: Y yo no sé... Bueno, Pia Kramlin y Sasa, maestro internacional. Que tampoco te creas que hay una barbaridad. A lo mejor hay 600. O sea, es difícil alcanzar esos niveles de calidad al jugar al ajedrez.
1: Por cierto, ¿no? El primer campeonato del mundo se jugó en 1886. Y el ganador fue un tal Wilhelm Steins. Que no tengo el conocimiento de saber si... Con ese apellido suena alemán, pero no...
5: A mí
1: no
5: me suena judío.
3: Posiblemente fuera...
1: Pudiera ser.
3: Posiblemente fuera judío, sí.
1: Que desde 1886 ha habido campeonatos del mundo,
2: yo,
1: ¿eh?
2: Yo...
1: Y nunca la ha ganado una mujer.
4: Miguel Ángel, ¿sí? Creo que tengo un dato sobre Wilhelm Steins.
1: Ah, pues mira, cuéntalo. Pues
2: cuenta.
4: Sí, precisamente era uno de estos genios locos del que habíamos
3: hablado. Era checo.
4: Hablado.
1: Checo, mira.
4: Sí, señor. Y bueno, pues parece ser que era un tipo bastante peculiar desde el principio, pero con sus últimos años parece ser que jugaba partidas contra Dios por teléfono.
3: Es que esta gente
4: le ganó, ¿eh?
1: Y le ganó a Dios.
3: También se decía esto de
1: esto hay que trasladárselo a León 14. Voy a ponerme a mandarle un WhatsApp ahora mismo.
3: También se decía esto de Paul Murphy, que fue campeón, digamos, no oficial, ¿no? Que él jugaría contra Dios e incluso dándole un peón de ventaja, manchos.
2: O sea, ese hombre estaba un poco mal, ¿no? Fernando estaba un poquito perjudicado.
4: Vamos, eso es lo que íbamos, ¿no? Que los grandes genios muchas veces son capaces, lo que hablaste en el programa la semana pasada, son capaces de desarrollarse en grandes, en su faceta perfectamente, pero luego a lo mejor en la vida normal no son capaces de lavarse la ropa o de comer.
3: ¿Y sabéis quién fue el primer campeón del mundo ponderado? El primer campeón del mundo de ajedrez. Ponderado, o sea, no en la edad, en el Renacimiento. No oficial. Fray Ruy López,
2: anda,
3: de Segura.
1: Español.
3: Extremeño.
1: Extremeño.
3: Que es el que da nombre a la apertura española. Que eso le queríamos preguntar también a Sergi, si la apertura española está prohibida en Cataluña o en Euskadi.
1: No, no.
3: Estará prohibida.
1: No, es una apertura extranjera, ya está.
3: No, lo que, bueno, una apertura extranjera. No, o la llaman Ruy López, la llaman, que también se llama Ruy López, la apertura, el desarrollo del caballo y del alfil, dos primeras piezas, empezando con el peón de rey.
1: Luego hay figuras legendarias que seguro que Cavi sabe muchísimo más que yo. Se me ocurre en Capablanca.
3: José Raúl Capablanca, cubano, y además tenía actividad política también, el Capablanca. Imagino que por la época, estamos en este hombre fue campeón del mundo en 1942, uh-huh. O sea, anterior a Castro, vamos, pero tenía actividad política en Cuba, que quiero decir que sería en contra de los españoles.
1: Bueno, no sé, ya los españoles ahí ya...
0: Yo son creo las 11 de la mañana.
1: O a favor del régimen, no, en ese momento.
3: Pero él empieza en 1880.
1: Ah, bueno, entonces sería, claro,
3: antes del 98, vamos.
1: Sería contra los españoles, sin duda. Luego me suena por ahí un tal Alexander Alekhine. Decían que era muy agresivo jugando.
3: Sí.
4: Y que tuvo una muerte extraña.
3: Anda, ¿y eso?
4: Estoy leyendo por aquí.
3: ¿Qué muerte? Eso no me lo sabía yo.
4: Murió de un ataque al corazón o de algo, de un atragantamiento, algo que posiblemente fuera natural. Y como las circunstancias políticas eran las que eran, ahí se atribuyó un suicidio o asesinato inducido.
3: Sí, porque Alekhine...
4: Con la mano larga de Moscú.
3: Uh-huh. Alekhine, que entre otras cosas era...
2: Pero era francés, checo, habéis dicho.
3: Ruso-francés. Ah. No, el checo era Steins, Wilhelm Steins.
4: Y Alekhine murió en Estoril, según aquí lo que tengo.
1: En Portugal.
3: Mira tú qué cosas.
2: Oye, Fernando, tú tenías temas del ajedrez un poco... morbosos. Morbosos,
4: sí,
2: y macabros.
4: Sí, un poco morbosos.
2: Pues cuenta, bueno, pues cuenta. Cuenta.
4: Os voy a contar porque esto es además un tema bastante actual. De una copa de la Single Field Cup, creo que lo he dicho bien, de 2022, donde jugaban en ese momento Niemann y Magnus Carlsen. Entonces, el tal Magnus acusó al otro de andar haciendo trampas.
3: El actual campeón del mundo, por otra parte.
4: Bien, ese dato no lo tenía. Bueno, pues le acusó de hacer trampas a este señorito, ¿no? Y entonces, pues la manera de hacer las trampas parecía ser que era con algún dispositivo de comunicación.
3: Ah, sí, algún...
4: Dispositivo de comunicación...
1: De esos que te quitan para hacer ahora la EVA 1, ¿no?
3: Sí.
4: Sí, pero bastante más profundo el tema. Uh-huh. Bastante más profundo. Entonces, parece ser que se llegó a rumorear que este dispositivo de comunicación pues estaba basado en un vibrador que se introduce en cavidades y se puede activar a distancia. No sé si me estáis entendiendo.
3: El señor
0: Yo te he entendido.
3: Paul Newman. El señor
1: no
3: Paul Newman
1: ha levantado
3: la cabeza.
4: Debo decir que me ha contado un amigo que
0: con
4: esto
0: control remoto.
4: Sale en páginas. Con control remoto. Me ha contado un amigo que esto sale en páginas porno.
0: Sí, puede ir también conectado al teléfono a través de Bluetooth
3: y cosas de estas.
0: Y se ha activado, bueno, a distancia.
1: Marijos y yo estamos perplejos.
3: No, yo.
2: Cuenta, Fernando,
4: ahí
2: cuenta.
4: Está el fundamento de la acusación, porque efectivamente nadie pudo investigar tan profundamente.
1: Nunca, mejor dicho.
4: Entonces se quedó la cosa como un meme o como algo así. E incluso hay una de las grandes plataformas que ha sacado una serie, no voy a decirla dónde anda, la buscáis en internet, uh-huh. Y pues ahora les viene a relatar un poco este tema. Pero bueno, parece ser que hay algo de
3: ¿sabéis?
4: Verdad.
3: Hay, este tipo... hay torneos de ajedrez de prestigio, pero torneos de prestigio, o sea, quiero decir, de caros, de tal, que tienen presupuesto, vamos, en el que a los jugadores les hacen pasar por un arco como el de los aeropuertos.
0: Me lo he imaginado, ¿eh?
3: Para que no tengan...
1: Nada raro.
3: Para que no tengan dispositivos electrónicos en las orejas ni nada de eso.
0: En las cavidades internas.
3: Y cosas de estas.
4: Voy a dejaros un momento que viene Maite a ver si se anima a saludar.
1: Okay. Ah, sí, vale,
3: sí,
1: vale.
3: Sí. Que salude. En uno de los matches, para que veáis tú lo que se dice de las rarezas, en uno de los matches de, creo que era el de Korchnoi contra Karpov, pero bueno, podía ser cualquiera, ¿no? Cualquier otro. El caso es que en la primera partida tal, que como que los jugadores, ahí esta silla no mola, como José cuando se va a sentar aquí, que si este cojín, que si me pongas dos cojines, que si
2: sí,
3: otro cojín,
2: si no, no llego.
3: Y tal. Y entonces, ahí esta silla no mola. Bueno, llega la organización y les cambia las, de repente, ay, esta no, silla no mola, y el otro, sí, sí, la mía, a mí tampoco, tal, venga, a cambiar. Les cambia la silla, tampoco mola, buf, está peor. Luego le ponen otra, no, bueno, está un poquito mejor, pero tampoco está
0: luego
3: bien.
0: Luego una con un pinche en el culo.
3: Luego, tal. Y al final terminaron eligiendo la primera silla que les habían puesto.
1: Después de haberle pasado 50.000, con el juego la silla estaba, ¿no?
3: Era tremendo.
1: Por cierto, la rivalidad entre Karpov y Kasparov, mucha política había por medio, ¿no?
3: Es que exactamente, más que una rivalidad, ellos, bueno, ellos eran contrincantes de ajedrez, ellos no tenían nada personal el uno contra el otro, eran contrincantes de ajedrez y ya está. Lo único que pasa es que cada uno representaba una figura de la política de la Unión Soviética, de la cucurrucucu paloma de aquella época. Karpov sería el del establishment y Kasparov,
1: que
3: entre otras cosas es azerbaiyano. Ah, saludamos a Hamlet, porque uno de los campeones del mundo era Trigan Petrosyan, que era armenio.
1: Bien, pues Hamlet, cuando escuches el programa, acuérdate, un paisano campeón del mundo de ajedrez.
3: Trigan Petrosyan. Y este, el Kasparov, que entonces era soviético, hoy en día de Bakú, o sea, Azerbaiyán. Y claro, era, digamos, como si era el momento de la perestroika, del no sé qué, que había ahí
1: el cosas. El establishment, que Gorbachov por un lado, que los no querían mantener el régimen como estaba por otro.
3: Por otro. Y entonces, bueno, digamos.
1: Pero
3: que
1: los dos competían
3: había,
1: con bandera de la Unión Soviética.
3: Los dos competían, todavía con bandera de la Unión Soviética. Luego también hay una leyenda negra cuando Karpov le venció a Korchnoi en la disputa del campeonato de el mundo, defensa del campeonato del mundo. Cuando venció al disidente Korchnoi, se dice que Karpov envió un telegrama al Kremlin que ponía misión cumplida. Es poco probable esto.
1: Él a lo mejor no, pero los miembros de la KGB que la acompañaron seguro que
3: alguno,
1: sí.
3: Exactamente. Si me lo dicen de miembros de su escolta y tal, sí es
1: probable. De esos chicos de Gabardina que contaban en un, pongamos que habló de, ¿te acuerdas, Juan Bros?
3: Sí, sí.
1: Que en pleno agosto, en Ucrania, en una central nuclear, había dos señores en una mesa larga con una gabardina sudando la gorda que no tenían nada que ver con la central nuclear. Además lo contó aquí en directo y fue una anécdota bastante interesante.
3: Ahí sí.
1: Aprovecho para darme autobombo. 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
2: ¿Qué importante se ha vuelto después de hacer el curso?
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0: Es el curso que tiene
3: otra cosa muy curiosa, porque además era cuando yo empezaba a jugar al ajedrez, a interesarme por estas cosas y tal, o sea, por el año 75, por ahí. Karpov,
1: ¿1875?
3: En 1975.
1: Vale.
3: Karpov fue campeón del mundo por incomparecencia de Bobby Fischer, porque Bobby Fischer dijo, yo ya soy campeón del mundo, pues ¿para qué voy a tal? Por incomparecencia. Y Karpov, a pesar de su frialdad y aparente frialdad, es humano. Y él tenía como el prurito de que no había ganado el campeonato del mundo.
1: Que lo tenía que ganar de verdad.
3: Sí, o sea, él tenía, o sea, la defensa del título para él demostrar que era el campeón del mundo, lo tenía ahí como una espinita clavada, ¿no? Era.
5: Os lanzo una pregunta. En la ficción hemos visto en distintas novelas y películas gente que juega solo al ajedrez y que sabe jugar de blancas, se cambia y juega de negras. Y también lo hemos visto en la ficción en alguien que está encarcelado, está en una situación de mierda, de aislamiento, y juega él solo al ajedrez. Y juega con las blancas y con las negras. ¿Es posible hacer eso? A mí me cuesta creer.
3: De hecho, lo hemos hecho muchos, eso. Pero en realidad, porque no estás jugando contra ti. Bueno, sí, podrías. Sería como echar un solitario, como hacer un solitario. Estás jugando contra ti mismo.
5: Sí,
3: como si estuvieras estudiando, como si estuvieras entrenando, estudiando las partidas.
5: Pero si tú sabes lo que ha pensado el blanco. cuando estás con las
3: negras. Sí, la que, lo que ocurre es que la cantidad de variantes que salen de un movimiento es tal, digamos que lo pones para visibilizarlo.
1: Efectivamente, porque se dice que hay más posibles jugadas de ajedrez que átomos en el universo.
3: Eso dice Leoncho García. Os recomiendo, si para que os aficionéis, porque a mí, yo lo veo de vez en cuando, a mí sí me gusta ver partidas de ajedrez, que las retransmite muy bien Leoncho García en el Rincón de los Inmortales. Esto en YouTube tienes cientos de partidas.
4: Y, hola, Utópicos, ¿me seguís oyendo?
1: Por supuesto, sí, y muy bien además.
0: Te se escucha.
1: ¿Estás acompañado?
4: Pues creo que sí, creo que alguien va a saludar.
1: ¡Hombre! ¡Ah, Maite! ¡Maite!
2: Buenas tardes.
0: Buenas tardes, que se te oye muy poquito.
1: Se te oye muy poquito, Maite.
6: Es que hablo muy bajito.
1: No, tú tienes una voz maravillosa, déjate.
0: Cómete el micrófono.
5: Eso. Súbete a una escalera.
6: ¿Qué tal? Yo no sé jugar al ajedrez. No puedo aportar nada hoy.
1: No, si tenemos aquí a Cavi, que como ha dicho muy bien Fer, es un pozo de sabiduría inmenso.
3: No, hombre, lo que pasa es que soy aficionado y he leído revistas y he leído anécdotas.
1: Fíjate cómo es Maite, que dice que hace los solitarios de ajedrez, que se pone a jugar con blancas y negras, como bien decía Gaica. Y lo que tienes que hacer ahora, Cavi, adaptándote a los tiempos, es utilizar programas que a lo mejor Fer los conoce, como Stockfish o Alpha Zero.
4: También le recomendaría a Cavi que puede probar la tecnología de la que hemos hablado, esta del código Morse.
1: Mi ordenador. En su caso sería algo muy moderno también.
3: Mi ordenador, cuando lo enciendes, lo primero que tienes que hacer es salir. Lo primero que se enciende, que se arranca, es un programa de ajedrez. Lo primero que tienes que hacer es salir del programa de ajedrez.
0: Lo primero cuando arrancas el ordenador, te aparece el iconito.
3: Sí, bueno, el iconito. Digo, lo primero cuando está operativo.
0: Luego el escritorio, te aparece.
3: Lo primero cuando está operativo, vamos. Pero vamos, que se ejecuta solo. Una cosa que sí quería contar,
1: sí.
3: Cuando una de las leyendas que hay, que dicen que un ¿cómo se llaman los jefes de la India? ¿Cómo se llama?
5: Marajá.
3: Un marajá.
1: De Kapurtala, por ejemplo.
3: Le dijo a un brahman que, oye, pues que estaba muy aburrido y tal y cual, y qué podía hacer. Y entonces este brahman le inventó para el marajá este, inventó el ajedrez. Y aquello gustó tanto que dijo el marajá, ay, pues te voy a hacer como regalo y tal, una joya preciosa o unas joyas que tengo yo por aquí para que las luzcas así y tal. Y el brahman le dijo, no, vaya, no hace falta tanto, mira, por la primera casilla del tablero me das un grano de ajedrez.
5: De arroz.
3: Por la segunda, dos. Por la tercera, cuatro. O sea, cada vez el doble.
1: Duplicaba.
3: Luego, 8. Luego 16. Y así sucesivamente. Y entonces llegó el marajá, echó la cuenta. 2 elevado a la 64 es algo así como la cosecha de arroz durante varios años.
5: Perdona, es que me molesté en hacerlo. Eso fue hace 2 años. Era más del triple de la producción del mundo actualmente.
1: Me lo creo.
5: Actualmente.
1: Me lo creo.
3: Viene por aquí en alguna parte, viene la cantidad. Si ves un número larguísimo en alguna parte, es ese.
1: Bueno, pues mientras buscáis el número.
3: Y entonces lo que hizo el marajá para recompensarle por tal, pues le cortó la cabeza y ya toma poco.
1: Solución drástica. Fernando, dinos que vamos a hacer también una pequeña pausa.
4: Cuéntame. Le quería preguntar a Cavi a ver si sabe algo de una historia de un autómata que le llamaban el Turco, que jugaba al ajedrez.
3: Sí, pero...
0: Ah, sí, el truco pero, del turco.
3: El turco, pero era un truco.
5: Era un tío escondido en el armario.
4: Verdad, joder, Cavi.
3: Era un...
0: Yo también me lo he visto.
3: Esto. Sí. Era pues un jugador bastante potente que estaba allí puesto detrás.
5: Y enano.
3: Y enano.
1: Claro, sí. Para que no se le viera.
3: Para que no se viera.
1: Bueno, vamos a hacer otra pausa musical. Lo que quieras, Guillermo. Si quieres la canción introductoria de lo que voy a hablar, por ejemplo, perfecto.
0: A ver, ¿cuál es la...? Ah, sí, la primera. 1:49, qué poco.

0: Bueno, pues acabamos de escuchar el tema principal de una serie de televisión, de una plataforma, en este caso Netflix, lo voy a decir, que en el 23 de octubre...
1: No recomendamos ver Netflix.
0: No, pero esta serie es muy buena, ¿eh?
1: Utilizar el emule.
0: Por ejemplo, lanza el 23 de octubre de 2020 una serie basada en el mundo del ajedrez. Esta miniserie está, a su vez, guionizada sobre la novela del mismo nombre, de Walter Trevis, de 1983. La serie fue escrita por Scott Frank, quien creó esta miniserie con Alan Scott, propietario de los derechos del libro. La serie se centra en temporalmente entre la mediados de la década de los 50 y hasta la década de los 60, y en la vida de Bet Harmon, un prodigio del ajedrez estadounidense en un ascenso a la cima del mundo del ajedrez, mujer, María José, mujer, mientras lucha contra la dependencia de las drogas y del alcohol. La serie ha obtenido muchísimos premios, muchísimos, en diferentes festivales, en diferentes certámenes. Y como digo, se centra en la vida de esta chica, huérfana, una niña prodigio del ajedrez, durante su búsqueda para convertirse en la mejor jugador de ajedrez del mundo, lucha con problemas emocionales, la orfandad, el vivir con familias de acogida, etcétera, etcétera, la dependencia de las drogas y del alcohol. La historia, como he dicho, comienza a mediados de la década de los 50, continúa hasta los 60. La serie comienza con la muerte de la madre de Beth. Ella termina en un orfanato. Consigue en el orfanato aprender a jugar al ajedrez. El conserje le enseña a Beth a jugar al ajedrez. Y como era común en la década de los 50, el orfanato distribuye diariamente pastillas tranquilizantes a las niñas, lo que le convierte en una adicción para Beth. Unos años más tarde es adoptada y el esposo la introduce en el tema, la profundiza en el tema del ajedrez con ella. Beth empieza a escribirse en torneos de ajedrez, a pesar de no tener experiencia previa, y los empieza a ganar, y a ganar a hombres. Para sorpresa de todos, esta joven, como digo, empieza a ganar, y además se rodea de una serie de personas que la siguen asesorando y ayudando a que triunfe en el ajedrez. Va ganando juegos, va obteniendo popularidad, y en la parte final de la miniserie compite contra un jugador ruso, en esos años, 50-60, Vasily Borgov, que era el campeón del mundo y era el competidor más feroz que tuvo Beth. La verdad es que los últimos capítulos, viendo la serie, cómo juegan los dos al ajedrez, es tremendo. Además, sabiendo la vivencia que tiene Beth, la dependencia del alcohol, del pastillaje, sus problemas emocionales, y lo que el ajedrez psicológicamente castiga. No es fácil enfrentarse a una partida de ajedrez de este nivel. Yo recomiendo que veáis la serie en emule, como ha dicho Guillermo, o en Netflix o donde sea. Pero
2: ¿cómo se titula?
0: Gambito de Dama. Porque no es una serie solamente de ajedrez. Es una serie, es un drama humano, y el mundo de ajedrez, digamos, que marca la situación y profundiza en esos males que sufre esta ficcionada jugadora de ajedrez, Beth, y en todo lo que conlleva su situación. Y es muy buena la serie, muy buena.
2: Sí, películas sobre el ajedrez hay un montón, porque está En busca de Bobby Fischer,
0: por ejemplo.
2: Hay otra que no me acuerdo muy bien cómo se titula, pero es de un ajedrecista que va matando gente, o es que no me acuerdo cómo se titula, porque la vi y no me gustó, por eso la he olvidado.
0: Pero sí te gusta, pero algún sí, episodio de televisión.
2: Pero sí, yo por ejemplo, que adoro Los misterios de Laura, que es una serie
0: amo
2: que...
0: a Laura.
2: Sí, totalmente. Y que es una serie que me tenía cautivada y me he visto todos los episodios más de una vez, y dos, y más de tres. Porque además María Pujalte me encanta cómo lo hace. Y en esta serie...
1: Igual que la del paciente número... Sí. El capítulo es el...
2: Sí, hay dos...
1: 17.
2: Sí, y lo hace en dos capítulos porque es un poco más largo. Pero además, esta serie también es un poco homenaje al famoso Teniente Colombo, porque ella también va con su gabardina.
3: Sí, es
2: un poco despistada como Colombo. Y
0: pero luego siempre descubre al asesino.
2: Hombre como Colombo. O sea, es un homenaje en toda regla a Colombo. Y hay un episodio...
0: Lo que pasa es que María Pujalte es más guapa que Peter Falk.
2: Hombre, pero mucho más. Y hay un capítulo que se llama El misterio de la coartada perfecta, que es de la temporada primera, el episodio número 3, que
0: fue, que lo tenéis en RTVE Play, ¿eh?
2: Que fue dirigido por Salvador Calvo y se estrenó el 27 de julio del 2009. Ha llovido, ¿eh? Y bueno, la trama es pues que una mujer que ha quedado con su amante en secreto llega al chalet Y bueno, y el amante pues es un jugador de ajedrez con mucho éxito, guapísimo, altísimo, estupendísimo. Y la mujer pues dice, se va durante 5 minutitos y cuando vuelve le encuentra muerto. Entonces se asusta a mogollón y coge y se pira y se va a su casa y se va de la escena y bueno, como pues, con mucho susto, ¿no? Entonces la policía lo primero que hace es detener a esa mujer porque es la principal sospechosa, porque además el arma que encuentran donde está el muchacho es un cuchillo que ha desaparecido de su cocina encima. Y pues nada, dicen, pues ya tenemos el caso resuelto porque ha sido esta. Pero, claro, ahí llega Laura y sospecha que ella es inocente y fija su atención en el marido, que es un jugador de ajedrez, estrambótico, extravagante, y todo ello que este, el que da vida al ajedrecista es Carlos Hipólito.
0: Dios mío.
2: Entonces lo borda.
3: De la serie Cuéntame, el niño, ¿no?
0: El narrador de la serie.
3: El narrador.
2: Y entonces, pues, lo que pasa es que ella dice, pues, es este, pero claro, tiene que demostrarlo. Y es que él tiene una coartada perfecta, porque en el momento del crimen, él estaba jugando una partida multitudinaria y tenía millones de
3: espectadores
2: mirándole.
0: Y a unos cuantos jugadores, porque era una partida está múltiple. O sea que
2: exactamente.
0: No.
2: Entonces, pues, lo tiene jodido, pero al final hay que ver. Hay que verlo, pero ella
0: es divina de la muerte.
2: Es divina de la muerte y al final le pilla. Y la verdad es que los guiones de esta serie a mí me parece que son muy buenos, están muy currados.
3: Sí.
2: Y luego, además, en cada capítulo hacen homenaje a muchas historias de cine, hacen muchísimos guiños. Y la verdad es que me parece que es una pena que hayan dejado de hacerla porque aprendes mucho, puedes aprender... a matar preparándote
0: desde,
2: en una cuartada.
0: Desde aquí reivindicamos dos series que hay que repetir, que hay que continuar, que es Los misterios de Laura y El misterio del tiempo.
2: Sí, pero sobre todo los misterios de Laura, a Guillermo y a mí nos viene fenomenal porque te enseñan cómo preparar una cuartada.
0: Ah, pero eso lo decís por formación profesional. Sí.
3: Para mí, o sea, es que no me acuerdo muy bien de Los misterios del agua en este punto que te voy a decir. Para mí lo que más me acuerdo de Colombo no era la gabardina, ni el puro, ni el desastre que iba hecho un guarro, sino que cuando interrogaba a alguien, cuando ya estaba saliendo por la puerta, decía, cuando ya se había relajado el otro, decía, ah, perdone, una última pregunta.
2: Sí, sí.
3: Y estás ahí entraba a propósito,
0: sí, ¿no? Sí, sí.
3: Eso lo hacía también la...
2: También lo hace, y vale. Además, ambos dos, Colombo y Laura, son súper elegantes al hacer la detención. Lo hacen con una elegancia. Ninguno de los dos, en ninguno de sus capítulos, sacan un arma. No la usan. Y lo hacen.
0: Y lo que hacen es una deducción.
1: No sabe usarla.
2: Y, de hecho, no saben usarla porque a Colombo, por ejemplo, en uno de los episodios, le obligan a ir a clases de tiro para renovarse él y él lo que hace es intentar escabullirse y, al final, no hacerlo.
3: Manda a otro. Y Laura también.
2: También. Es lo mismo. Y, además, es eso. La elegancia, la delicadeza que tienen con los acusados.
0: Y, además,
2: acusados,
0: Laura, o sea, lo que solía hacer era poner a todos los posibles sospechosos juntos para explicar cómo había llegado a la deducción
2: también,
0: de quién
2: también
0: era el asesino.
3: Muy de Agatha.
0: En cuestión. Muy de Agatha Christie.
2: Y luego otra cosa que normalmente suelen ocurrir en casi todos los capítulos es que tú, como espectador, sabes al principio más o menos quién es, o sea, en muchos capítulos sabes quién es el asesino. Tú sí lo sabes y ella te lo va desarrollando. En otros no.
3: Sí, la intriga consiste en ver ¿cómo le va a pillar?
2: Le va a pillar. Y a mí lo que de verdad me gusta mucho es la educación, la consideración que tienen con el culpable y cómo lo detienen. No, sin agresividad, sin violencias y sin nada.
3: No sé cómo acabaría la cosa, pero sé que una productora importante de Estados Unidos compró los derechos para hacer un...
0: Y lo hizo. Y hizo un remake en Estados Unidos.
2: Yo vi un capítulo y es una mierda.
4: Pierde encanto. Es una mierda, pero pierde encanto.
0: Esto es como comparar la película Campeones de Javier Fesser con Champions.
2: Una mierda.
0: No tienen comparación. No. O sea, Champions es una película decente si no hubieras visto Campeones.
2: No, pero el problema... no, ni aún así.
0: A ver,
2: son mierdas.
0: Decente.
2: Tanto el Ministerio del Laura, o sea, los Ministerios del Laura americano y los Champions americanos son una mierda.
0: No soy como Carla Boyero, Boyero.
2: No, no me vale.
0: Pero es verdad que sin ver Campeones, la película está decente, simpática, agradable. Pero claro, has visto Campeones. Y si ves Campeones te parece una mierda, es verdad.
2: Claro, por eso te digo. Es que,
4: Estás diciendo que incluso sin haberla visto sería una mierda.
2: No. O sea, tú lo ves y dices, vaya mierda. Y con la Laura americana, de verdad, la pobre actriz no da.
0: Porque hemos visto dos ejemplos de lo que es el arte cinematográfico.
4: Bueno, una cosa curiosa
0: que es muy
2: bueno.
0: Pero
2: no te inspira.
4: A ver, vamos a ver. Una cosa curiosa que yo os quería contar sobre las normas del ajedrez. Esto lo sabe muy poquita gente.
2: Date cuenta, Cavi, que no hemos jugado al ajedrez y nos hemos mostrado agresivos.
4: Y os habéis pillado un cabreo que no veas. Una cosa que no sabe mucha gente y que yo la anuncio a toda la audiencia de Radio Utopía...
0: En el 107.8 de la FM.
4: No es obligatorio anunciar jaque. O sea, tú puedes estar dando jaque al contrario...
0: Y el contrario tiene que adivinar que lo está
4: haciendo.
0: No
4: es obligatorio dar jaque,
2: al contrario. O sea, que casi mejor no lo das y así no le das pistas, ¿no?
4: Se dice por cortesía. Lo que ocurre, este es el artículo 9.3 del reglamento de ajedrez, que por otra parte es muy elegante, luego os leeré el prólogo, con lo cual es posible que puedas ganar una partida de ajedrez sin querer, que des jaque mate al contrario, no te des cuenta.
0: Y lo hayas hecho.
4: Y claro, y no das, y como no es obligatorio dar jaque.
2: Pero eso lo haría alguien. pero eso lo haría alguien que no sea un jugador experto.
4: Pero puede pasar.
3: Pero no confundamos jaque con jaque mate.
4: Sí, no,
3: si, si tú no dices jaque y el otro se despista, puedes coger y a la siguiente le haces. O sea, te comes al rey porque se ha despistado.
4: No, sería. Si tú anuncias jaque, que esa es otra. Si está en jaque. Y el otro no se libera del jaque, sería una jugada ilegal. El árbitro es el que le tiene que decir que está haciendo una jugada ilegal, no el contrario, el árbitro.
3: O sea, el árbitro le dice, no, eso no lo puedes hacer porque si
4: porque estás en jaque.
0: Uh-huh. Por cierto...
4: porque si no, te comes la pieza, claro, y ya
0: ¿cuál
4: está.
0: ¿Cuál es el jaque más rápido? ¿El pastor o algo así?
4: El mate loco.
0: El mate loco. ¿Y cómo es?
2: Pues loco, totalmente loco. No,
0: por eso se le pregunto a Cavi que me conteste, porque es el mate de Cavi. Ay, perdón, del loco.
4: Peón... peón G4. Uh-huh.
0: El contrario.
4: E5. Antes de la G4, A, B, C, D.
0: A, B, C, D, F, G.
4: F, G. F3, dama G8, mate. Dama G6, mate.
0: Mate. Y eso se llama el mate loco. Yo he leído lo del jaque pastor, que también
4: en realidad
0: rápido,
4: el mate pastor es rápido, pero no tanto.
0: El
4: más rápido es ese. De todas formas, el mate del loco, entre allí los jugadores de ajedrez así un poquito mediocres, yo llegué a ser jugador de segunda regional, o sea, no tampoco mucho, o sea, no os penséis lo que no es. Y además no llegué a disputar, o sea, ascendimos a segunda, pero yo ya dejé el ajedrez porque estaba estudiando y me quitaba mucho tiempo, tenía que sacarme la carrera y todo eso. No lo considerábamos el mate, lo considerábamos un suicidio. O sea, que tienes que hacer eso. El mate pastor, tú tienes que hacer algo para dar mate y el otro equivocarse. Pero es que aquí tienes que ponérselo a huevo, macho. Eso no es un mate, es un suicidio.
0: Es un suicidio del contrario, que te lo pone, vamos.
4: Claro, te lo pone.

0: una bomba alemana, Nancy, V1, destruyó la casa y todo el legado, estaba leyendo. O sea que no se ha sabido mucho más de esta campeona mundial, precisamente, encima
1: ¿Una bomba en la
0: de lo
1: segunda, en la
0: difícil.
1: segunda o en la primera guerra mundial? Segunda, ¿no?
0: En la segunda, en la segunda. Era una bomba
2: la
0: V1.
2: V1, la segunda.
0: Sí, y efectivamente era algo tan trágico, fijaos, que decía María José, que no había mujeres maestras de ajedrez, y para una que hay...
3: Van y se la cargan a la pobre.
1: Los
0: sí,
1: nazis,
0: no, además de esta circunstancia tan
2: no,
0: trágica...
2: campeonato del mundo de ajedrez femenino hay. Lo que ocurre es que no tiene el nivel, no entre las mujeres. Leoncho García recoge que al ajedrez hay que empezar, para llegar a ser gran maestro, al ajedrez hay que empezar a jugarlo más o menos joven, en la adolescencia. Y las mujeres en estas edades no desarrollan las hormonas, el juego hormonal no es el no tiene la agresividad que sería necesaria para poder desarrollar el ajedrez,
0: Ten
2: para
0: cuidado,
2: poderle.
0: David, que te metes en un jardín que
2: No,
0: me estás
2: esto,
0: muy mal.
2: esto lo ha, esto lo ha, no, no, son
1: No lo dice Cavi, lo dice Leoncho.
2: Son hormonas, y Leoncho lo recoge de estudios psicológicos, por lo que las mujeres no le encuentran no le encuentran atractivo al ajedrez. Luego sí se lo pueden encontrar después.
3: Porque es agresivo.
2: Pero ya es.
1: No es un deporte violento,
2: es
1: un juego
2: deporte
1: violento, pero es un
2: no
1: deporte agresivo.
2: Tal. En cualquier caso, no me meto en un jardín.
1: Habla de fuentes.
2: Fernando, los hombres no tenemos tetas porque no tenemos las hormonas que hacen que se nos salgan las tetas, ¿sabes?
4: Perdona.
2: O sea, es un juego. Y el hombre sí es. Y el hombre
1: algunos,
2: sí es,
1: porque hay algunos que
2: y el
1: sí
2: hombre
1: tenemos.
2: Sí es claramente
1: sí,
2: más agresivo que las mujeres, ¿no?
4: ¿Sabes por qué las mujeres tienen tetas? Pues es porque cuando los monos bajamos de los árboles y nos pusimos de pie, no tenía muy claro los machos qué era macho y qué era hembra, y se zumbaban lo que pillaban. Y entonces tuvieron que desarrollar las mamas, que es el único mamífero que tiene mamas cuando no está dando de mamar.
2: Sí, desarrollaron atributo sexual por la parte de delante para no confundirse.
4: Hay otro mono que le pasó lo mismo y lo que desarrolló es una especie de vagina en lo que sería entre los pechos. Y era para lo mismo, para identificar si era hembra
2: ¿Y
4: o
2: sabes,
4: macho.
2: ¿Y sabes por qué las gallinas no tienen tetas?
4: Porque los
2: gallos, porque los gallos no tienen manos.
3: Bueno, vamos a
1: corramos
3: pasar
1: un tupido velo.
3: Que no, porque
1: el programa está degenerando, efectivamente.
3: Está degenerando.
1: ¿Nos podrías poner otra musiquita?
3: Pues yo voy a dar mi experiencia personal.
1: Ah, bueno, si va a dar la experiencia personal, no.
3: Yo no
1: primicia que, informativa.
3: Porque yo no juego al ajedrez.
5: Yo tampoco.
3: Pero no es porque no sepa o porque no sea buena. Es porque me da pena que yo siempre gano y humillo a todos los que juegan conmigo.
2: Esto es una ¡Hala! Anécdota que yo quiero contar. Esto es una anécdota que yo quiero contar cuando estaba yo en el.
3: Dilo, ¿cuántas veces te he ganado?
2: En
3: ¿todas?
2: El internado.
1: Es que si no, no seguía durmiendo en casa.
2: Andrés y Paco.
1: Eso tiene truco.
2: Andrés y Paco percibieron esto. Es que lo percibías todo. Yo me dejaba ganar de los pequeños al ajedrez porque se ponen tristes y eso, o sea, no tal. Y entonces. Andrés y Paco con las piezas del ajedrez, con cosas como del chuturanga, con no sé qué, intentaron inventar un juego en el que no perdiera nadie. O sea, que el juego no consistiera en ganar,
3: pues
2: por lo tanto no se pudiera perder. Y no llegaron a conseguirlo, pero los monitores decían que la idea como planteamiento
1: era buena.
2: Estaba bien.
1: También era buena la idea del Esperanto, un lenguaje universal, y ahí mira, está.
4: Tengo entendido que los juegos de rol son así, que no gana nadie ni pierde.
2: Y hay un juego
4: por amigos que juegan.
2: Sí, pero ya es más moderno.
4: Sí, y perdona otra cosa que decías antes, José, que siempre ganas. Yo tengo ese problema con el MUS. Solo sé jugar a medias, porque siempre gano. Y yo sé que para jugar bien hay que saber ganar y saber perder. Y claro, nunca he perdido.
1: Ya pasará la horca pues, caudina de jugar contra mí, no te preocupes.
3: Si
1: yo soy el campeón mundial
3: si
1: de
3: es,
1: mi casa, claro.
3: Es lo que me pasa a mí, que no quiero jugar porque es que como siempre gano, también me da.
1: Pero
3: pena.
1: Puedes jugar con gente distinta. Cavi se deja perder porque si no, no duerme en casa.
3: A ver,
1: jugar.
3: Pero no solamente. No
0: hola, se me deja meter baza.
1: Me se oye,
2: sí,
1: me se oye.
0: Sí, que en esto de los juegos ya sabéis que en nuestro submundo hablamos mucho, no solo de videojuegos,
1: submundo.
0: Sino de juegos de mesa. Ya sabéis que, bueno, pues muchos juegos la finalidad no es ganar, sino a lo mejor colaborar o la exploración o pasar un rato juntos y construir algo, ¿no? O sea, que no todos los juegos se ganan y se pierden.
2: Sí, pero eso es más moderno, eso es actual. En los años 70 no había
1: de
2: esto.
1: No había este tipo de cosas.
2: No había este tipo de
1: juegos.
2: Por
1: cierto, ¿cuándo es la próxima edición de Submundo?
3: Pues ya.
0: Pues
3: dentro

0: final de...
1: Dentro de 15 días, más o menos.
0: Sí, estamos editando y bueno, vamos a hablar del tema brujería.
1: ¡Oh! Oh. ¡Ay, cómo me gusta!
2: ¿Y para cuándo las aventuras de Flash Gordon?
0: Pues probablemente también para ese mismo momento, porque esta justa mañana he contactado con Flash Gordon, que ha regresado a Estados Unidos con un jet lag enorme.
1: Y sí, sí, cuando podamos, doy fe.
2: Bueno, pues nada, lo esperaremos con alegría y con nervios. Pero antes de llegar, a su mundo y de llegar a las aventuras de Flash Gordon, mañana mismo hay la última butaca sonora de la temporada y la última, las películas de la José de la temporada.
1: Sí, sí, sí, sí, la última.
2: José,
1: que nos vamos de vacaciones, que hace mucho calor.
2: Habla de tu libro. Habla de tu libro como umbral. Habla de tu libro.
1: Pues la última película de la temporada es Cuentos de Tokio.
2: Perdón. ¿Japonesa?
1: Japonesa, una película japonesa, y es una película estéticamente preciosa.
2: ¿Y la butaca sonora de qué va esta vez?
1: De los Waterboys.
2: ¿Oh?
1: Sí, sí,
0: bueno,
1: sí, sí.
0: Como ya, bueno, con la butaca os estáis saliendo últimamente entre sí. Police... Y los Waterboys me habéis conquistado, ¿eh?
1: Bueno.
2: Es que hay mucho nivel en Radio Utopía. La radio de cada día.
1: Está por ahí Maite, ¿no?
2: Maite.
1: ¿Me oye? ¿Me va a oír? Si no.
3: Sí, sí, te oigo.
1: Pues mira, que sepas que Raúl y yo nos acordamos, todos los viernes nos acordamos de ti, porque como ponemos las cuñas...
2: Una cuña magnífica, con una voz magnífica.
1: Pues todos los viernes que sepas que me acuerdo de ti, ¿eh?
3: Qué bonito.
2: Bueno, vamos a hacer una pequeña pausa antes de ya dar
1: y lo digo para programa. Que no haya escuchado las cuñas, poneros Radio Utopía solamente para escuchar las cuñas de Maite.
2: Vale, en eso tenéis razón. Que vamos a poner algo de música antes de que Guille termine de bostezar. Está en medio del bostezo.
4: Termine de dormirme.
2: De dormirte.
1: Le tengo aquí al pobre.
2: Le tenemos al pobre. Pon lo que quieras, Guillermo, lo que te dé la gana de esas canciones que te hemos
1: elegido. Se va a levantar y va a cometer un asesinato.
2: Un ajedricidio.
1: Y va a tener que venir Laura a descubrirlo.
2: Un ajedricidio va a cometer. Sí. A ver, ¿cuál pones? Está pensando.
4: Que he cerrado una, mierda.
1: Ah, vale. Ay, no pasa nada, no te preocupes. Nada. La vida es así de dura.

0: Bueno, esta canción también tiene que ver, una película que tiene que ver con el entorno de Bobby Fischer, ¿eh? No es la típica de Buscando a Bobby Fischer, sino otra película que se llama no sé qué, Lutz, que tiene que ver con un movimiento que creó Bobby Fischer dentro del ajedrez. Uh-huh. Bueno, Cavi, tú que eres nuestro maestro ajedrecista particular.
1: Es el maestro Jedi.
0: También.
2: No, el maestro
3: experto en lenguas sagradas.
0: También.
1: Y en jeroglíficos.
0: Y es políglota, come todo. Cavi, ¿cómo quieres cerrar este programa antes de despedirnos del ajedrez? ¿Cómo definirías el ajedrez?
1: Con un cuchillo, matándonos a todos.
2: Bueno, es que eso es difícil. El ajedrez es una pasión. O sea, o te gusta o no te gusta.
3: Claro, como dices que es muy agresivo, yo me estreso muy fácil y me entra muy fácil la mala hostia. Podría llegar a matar a alguien.
0: O ser campeón del ajedrez.
2: Sin embargo,
3: no tengo paciencia.
2: Os voy a decir un entretenimiento muy chulo que es lo que yo, como yo satisfago mi necesidad ajedrecística actualmente. Hay una forma de practicar el ajedrez en el que no pierde nadie, en el que ganan por colaboración, ganan todos. Y es solucionando problemas de ajedrez. ¿Mm? Es el mate en dos, mate en tres, no sé qué, no sé cuántos, tal. Oye, y ahí se puede colaborar.
1: Qué diversión, ¿eh? Qué diversión.
0: O te pongan sí, como te ponían. Yo recuerdo los periódicos que te ponían una partida desarrollada y tenías que ver cómo se terminaba, las posibles variantes de cómo terminaba.
2: De cómo termina.
1: Yo prefiero el sudoku.
2: Este libro tienes aquí partidas que se pueden
0: seguir. Tiene un libro que no podéis ver, pero es un tocho. Que sobre el mundo del ajedrez.
2: Estos son partidas de ajedrez.
1: Es un libro coñazo.
2: Partidas esto, emblemáticas.
0: Sí. Bueno, para cada uno, para gustos los colores.
2: Es que otra cosa que buena que tiene el ajedrez, por ejemplo, es eso, que lo puedes seguir con facilidad desde la Edad Media. O sea, un partido de fútbol, para ver un partido de fútbol a distancia hubo que inventar la televisión o Tesla tuvo que inventar la radio para poder retransmitir un partido de fútbol, que era en realidad el objeto de Tesla, era retransmitir los partidos de fútbol. Pero el ajedrez se puede retransmitir tranquilamente desde la Edad Media porque se puede escribir los movimientos de las partidas y tiene toda la emoción y todo el interés.
4: En eso que decías de la agresividad, yo recuerdo un amigo que jugaba muchísimo mejor que yo al ajedrez y un día jugando en casa, de repente se dio cuenta que le había hecho mate y cogió y ¡ras! Tiró todas las fichas a tomar por el riao. Y le dije que sepas que esta es la última que juegas conmigo y que la última partida la gané yo. Y claro. Nunca más volví a jugar con él.
2: Claro, claro.
0: Muy bien. Hizo un Bobby Fischer. Acabo de ser campeón mundial de mi casa y se acabó.
2: ¿Y para qué voy a tirar?
0: Bueno, nos vamos a ir despidiendo.
1: Pues sí, yo quisiera decir una cosa en nombre de mi compañero Guillermo y en nombre mío propio. Y es que a nosotros el ajedrez, bueno, pues no jugamos, no nos gusta, pero sí que nos gusta mucho los asesinatos. Vosotros sabéis que tenemos alma asesina. Y si no asesinamos ni matamos es porque nos da miedo ir a la cárcel.
0: Allí se juega mucho al ajedrez, por
1: dicho
0: cierto.
1: Esto,
4: y se mata de cojones en la cárcel, ¿eh?
1: Dicho esto, nosotros somos cobardicas y no matamos, pero ya nos gustaría. Dicho esto, tenemos que apuntar por ahí otro, en otro momento, por supuesto, no en la semana que viene ni en la otra, pero hay que tener en mente buscar asesinos que sean jugadores de ajedrez, en la vida real. ¿Te parece ese tema guay?
2: Se puede buscar.
0: Se puede, seguro que hay.
3: Pues yo encontré a uno que le llamaban el asesino del ajedrez, pero porque no asesinaba con un tablero de ajedrez, asesinaba con un martillo.
1: Pero,
3: un asesino en serie.
2: No, pero, una
1: pero combinando las
3: pero jugadas. Estaba obsesionado con el tablero de ajedrez. Uh-huh. Son 69, ¿no?
0: 64.
3: Bueno. Que quería llegar
0: en 69 pensabas que no era calenturiente.
2: Es otro número de otra cosa.
1: ¿Sí? Qué pícaro eres, Guillermo.
3: Sí. Bueno, entonces tenía un tablero de ajedrez cubierto con monedas, tenía cubiertas 61 casillas con las personas que había matado. Era un ruso, estaba chalao.
1: Pues de nombre acordaros...
0: Vladimir, a lo mejor.
1: Acordaros que tenemos que hacer un programa de asesinos ajedrecistas de la vida real, ¿vale?
0: Vale, no será el 182, que es el próximo, ni el 183, pero
1: bueno,
0: será.
2: Asesinatos relacionados con el mundo del ajedrez.
5: Alexander Pichushkin.
0: Fernando, Maite, nos vamos a ir despidiendo. ¿Tenéis algo que decir, compañeros?
3: Bien. Ah, te tenía silenciado.
6: Ah, me tenía silenciado. Bueno, que conocí a Pichushkin, que es un pájaro de cuidado, ¿eh?
3: Ah, es verdad, y que bueno, está vivo todavía, está en la cárcel. la cárcel polar.
6: Que como siempre, señores y señoras, un placer estar con vosotros, aunque sea a distancia. Y volveremos, volveremos.
0: Más os vale, que además es un placer que estéis desde Tres Cantos los dos con nosotros, los dos.
1: Y cuando estés buenecito, os venís un día los dos. Cuando cojáis vacaciones, venimos a hacer un programa aposta.
0: Y además os vamos a presentar a Lisardo. Ese día llamamos a Lisardo para presentar.
2: Para que venga, sí.
3: A ver si coge el teléfono.
0: O es capaz de llamar él. Ayer incluso llamó a los cuatro gatos, calcula.
2: Ayer llamó a los cuatro gatos, sí.
0: El pesado. Bueno, que nos vamos despidiendo.
3: Un poco cansino es.
0: Que Fernando, Maite, un placer.
6: Un abrazo. Igualmente.
0: Hasta luego, chicos.
1: Besito,
0: hasta luego. Y a mí, como me gusta irme el primero, yo ya digo buenas tardes, buena suerte, y así dejo a Guillermo para que vaya preparándose cómo contar donde no se puede reír. Que lo he dicho, buenas tardes, buena suerte.
1: Ala, hasta buenas luego, noches. Majo.
3: Nos puedes escuchar.
2: Espera, que yo tengo que mandar un saludo al Club de Ajedrez de Torrejón y al Club de Ajedrez Pablo de la Torriente, en los que participé.
0: Y al Club de Ajedrez de Sanse.
2: Y al Club de Ajedrez de Sanse, que hoy no hemos estado largo, tenemos que haber llamado a alguno del Club de Ajedrez.
0: En algún venir, momento vendrá, pero alguien, habrá que llamarle. Vendrá alguien a pongamos que hablo del Club de Ajedrez. Y hasta ahí puedo leer.
2: Ya está. Venga, ahí, vale. Se puede leer. Venga, pues muchas tardes y buenas
3: Nos puedes noches. 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domingos a las 8 de la mañana.
0: Bueno, pues quedáis por despediros, Gaizka.
4: Sí, volveré, como dijo MacArthur, y buenas tardes y a pasar bien.
0: Y Guillermo, lógicamente.
3: Y nos despedimos, que este es el programa 181.
0: Festive Wonder.
3: Aproximadamente, puede que haya Capicúa. Uno más.
2: Capicúa.
0: Sí, sin contar con los especiales.
2: Ah, bueno.
0: Ojito, al loro.
3: Sí, los especiales no están incluidos. Solo están los oficiales. O sea, el especial de elecciones no está incluido.
0: Ni los especiales que hacemos con mayores, ni los especiales que hacemos con los chavales de primero de la ESO, ni etcétera, etcétera, etcétera, etcétera.
3: Bueno, pues nos despedimos. A ver, ¿dónde está el sonidito?
1: Buenas tardes y ser felices.
3: Vamos, que tú puedes.

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0: Muchísimas gracias.
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